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0: 21 horas 19 minutos.
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0: Repasamos las vías de comunicación y nos vamos a una pausa. 09466-8900. Si estás en Instagram, Noble Romina. Ya volvemos.
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0: Muy buenas noches, gente, bienvenidos, ¿cómo andan? Todo tranqui. Tenemos casi todo listo.
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0: 094-668-900. Y acomódate, subí el volumen. Arranca el pirata.

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3: Matías Bravo y Gerardo Nieto. Fue culpa de los dos.

0: Se vienen los primeros mensajes. 094-668900. Que yo soy el que te hace venir. Buenas noches, hermosa radio. Y lluviosa.
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0: Lluviosa noche, será. Quiero el tema Taxi por Quiroga. Para el mejor tachero, Fabián, de parte de su amiga Jaque, de Casabó. Gracias, ¿eh? Como siempre, la mejor radio. Feliz mañana y feliz que mañana no trabajo. Bueno, buen descanso. Salud.

Buenas noches, pirata, ¿podrá ser los enganchados de Chico Martín? Gracias, un abrazo para todos. Edgardo, el atleta del cerro. Abrazo, Edgardo. Ya lo anoto. Buenas, Diego, pasame el centro de mi corazón por Caribe, dice Nico. Abrazo. Dale, lo anoto. Si está, lo paso. Buenas. Mirá que no aparece. Buenas noches, locutor. Buenas noches, pirata. Mil disculpas por no haber asistido el domingo. Lo extrañé, la verdad. Pasa, tarántula, gracias, dice Pepe. Pepe, recién acaban de pedir Caribe. Si el tema que me piden no está, paso tarántula. No sabes lo que te perdiste.

0: agradecido de todo, ¿no? De la radio, además, que me dio la posibilidad de conocer gente tan linda, tan hermosa. Faltabas vos nada más, Pepe. Pero bueno, se pasó hermoso, la verdad. La familia divina, la de Leo, Leo Panaplene. Buenas noches, Pirata en lo Posible, Los Enganchados, Gonzalo Porta, dice Marcelo de Afe. Abrazo, Marce.
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0: Ya lo anoto.

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0: pirata, preguntale al atleta si hoy está contento, que está con su ayudante Junior. Pásame trago de vida. Dale, lo anoto. Buenas, pirata, todo tranqui. Pásame algo del cubano. Buen comienzo de semana. Abrazo. Darío, el plastiquero de Tacuarembó. Abrazo, Darío. Ya lo anoto.
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0: Buenas noches, saliendo para Tacuarembó. Un abrazo, dice Marito Silva. Algo de Monterrojo. Dale, un abrazo grande. Buen viaje.
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0: Buenas noches, Javi. Pásame, abrázame muy fuerte. Mariano Bermúdez, dice Mari de la Guada. Buen programa, besos. Un beso grande, Mari. Ya lo anoto.
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0: Buenas noches, querido. Mandale saludos al Pado Móvil de Zona 2. Pásate un tema de la penúltima, gracias. Besos de parte de Mónica. Un abrazo grande, muchachos.

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Hola, soy Martín de Aires Puros. Pasame el Gran Conquistador. Buenas noches, capitán. Acá los Piratas de Usina 3, presentes como siempre. ¿Me pasás el tema El Sexo y Mi Corazón de Caribe? No, Caribe ya está pedido. Saludos para yo, a Mati y a Aníbal del Camión Loco. Un abrazo grande, gracias. Un abrazo, muchachos. Hace ya tiempo. Buenas noches, digo, soy Michelle de Montevideo, del barrio Jardines de Peñarol.

0: ¿Puedes pasar un aviso? No, pero no pasamos números al aire.
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0: Te mando un abrazo grande, Michelle. Buenas noches, pirata. ¿Puedes ser los enganchados de Néstor?
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0: Saludame a él, al Chucky. Al Chucky, sí. Aguante la 100.3. Hola, Capi, soy Libertino. ¿Me pasas un tema Samaritana para una amiga? Gracias.
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0: Buenas noches, pirata, para pedirte el tema de la descarga. Te escuchamos siempre, ¿eh? Estamos a full trabajando en el tambo. Saludos desde Ombúes.

Buenas noches, pirata. Si tenés, pasame, te regalo de Bocha 12. Si no, el ángel de la Cumana. Saludos a la audiencia. Jonita el pescador. Abrazo, Jonita. Ok. Bueno, me alegro que hayan pasado lindo. Me parece que su amigo se enojó un poco conmigo. No, para nada, al contrario. Pero está, ya se lo va a pasar, de verdad. Me dolió no haber participado. Cosas que pasan, dice mi amigo el Pepe. No, Pepe, pero en serio, ¿eh? No se enojó. Hablamos re bien de vos. Buenas noches, Pirata y Producción. Soy Luis del Cerro. ¿Me pasás La Familia Está Primero por Rolo Paz? Se lo dedico para mi prima Camila, Damián, mi primo Damián. Que el tío Chelo se porte bien, ¿eh? Y su primo... ¿No sé qué? Buen comienzo de semana, buena jornada.

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Buenas noches, pirata, un saludo para mis amigos Jonita y Leo del coche 29 de Kutza. ¿Puedo pedir la canción a mis hermanos del cubano de América? ¿El cubano ya está pedido? Sí, ya está pedido. Buenas noches, saludos desde Bella Unión. Te saluda Cristian. Excelente programa. Un abrazo, Cristian. Gracias por estar. Buenas noches, ¿cómo estás? Soy Carlos. ¿Me pasás el tema de la auténtica? Que sea, gracias. Nos manda foto. Un camioncito, mira qué lindo.

0: Pirata Barreto estará vivo. ¿No será que extraña a Cococho? Ah, es verdad, no apareció, ¿no? Capitán, buenas noches. Abrazo grande. ¿Me puedes pasar Tan Natural de Sonido Profesional? Los Locos Lindos de Usina 3. Saludos a todos los camiones piratas. Un abrazo.
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0: Ya está anotado el tema.
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0: Buenas noches, capitán. Acá el de guardia. Y quería pedirte un tema de la penúltima. Saludos para mi esposa Claudia acá, Jona. Le mando saludos a la radio. Un abrazo grande. Para vos y para tu señora. ¿Qué te iba a decir? Voy a pasar el enganchado.
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0: De la penúltima.
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0: Buenas noches, pirata, mandale un saludo al Moño de la Cachimba y Fito de... ¿De qué? De Casabó, creo que dice. Saludos, muchas gracias. Corazón partido de Maxi Álvarez. Dale, sí, sale un ratito, ya está programado.
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0: Pirata, ¿cómo estamos? Buenas noches, saludos desde Mercedes, panadería Los Hermanos, Los Viajeros, sí. Castromán y Juan era, ¿no? Pásame el tema de Aldo Martínez. Bueno, yo también estoy viajado. De Aldo Martínez. Bendecida noche, abrazos, saludos para la gente de la noche de todo el país. Bueno, a ver cuándo se recorre en el país, ¿eh?

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0: fuerte hasta ahora. Hablamos claro. 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

Taxi, me pasaron los enganchados de los fatales. Si lo tenés por ahí, saludos para todos los nocheros. Vamos arriba. Un abrazo grande. Sabés que no queda lugar para temas, ¿no? Lo voy a anotar por las dudas, pero no creo que entre.

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1: Buenas noches, sería para mandarle un saludo a Van, y a la Minion de Cucha. Muchas gracias, este ya lo leí, ¿no? Pirata, buenas noches, mandarle un beso a la mimosa de Usina 3. Buenas noches, capitán, mandarle un boludo a Gomita de Comesa, que vino con pocas ganas de laburar.
2: ¡Boludo!
1: Es bravo los lunes. Bueno, empezaron a llegar los mensajes de audio. 094-668900.
3: ¿Qué pasó con Barreto? ¿Desapareció? ¿No se habrá perdido la marcha de la diversidad, no? Él se pierde. Bueno, saludos para todos los compañeros de la noche. Marcelo de Afe.
1: Buenas noches, pirata, un saludo para Félix de la panadería Los Vasquitos. Vasquitos 2, perdón. También otro saludo para Pimienta Cono, Carlitos de la Gran Flauta. Y quería pedir un tema de la nueva escuela. A ver si está pedido. Sí, ya está pedido en la nueva escuela. ¿Salen los audios, Capi? Obvio. 094-668900.

0: alegro que haya salido muy bien el asadito de Cicier. Y lo de estado de Leo Pano. Vamos arriba. Mandando un saludito a toda la gente ahí que está escuchando y muy buena la música. Acá te habla Junito el Pescador.
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0: Buenas noches, Diego. Acá Barreto, de Las Antoñas. Andamos al palo con Juancito. Arrancamos a las 10 y recién aflojamos un poco. Meta galleta, bizcocho, corazones y ahora pan. Andamos volando. Un abrazo para todos.
1: Le podés mandar un saludo a Mía Rodríguez, mi hermana más chiquita que cumple 16. Gracias, dice el viajero Juan. Un abrazo grande. Feliz cumpleaños entonces para Mía Rodríguez.
2: Hola, mi amor.
1: Hola, soy el canario. Decirle la... a las mimosas que se comporten. Besos. Besos para ellas. Ya saben.

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5: 1.3.
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0: Bueno, 094-668900, vamos a jugar. Para que tengo unos mensajes.
1: Capitán, camarito, el polo este. Estamos acá con todos los gurises, Pablo y Pablo, meta pedido en cámara. Tranqui nomás. Hoy por suerte nos portamos bien, no nos mandamos ningún mojo. Así que un saludo para todos los de la noche. Vamos arriba.
0: Pirata, buenas noches. Preguntale a la sonrisita de contenedores, ¿cómo hace para que labure tantos días seguidos la marquesina? Se ganó doble partida por insalubre. Bueno, ¿vamos a jugar? ¿Te parece?
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0: ciudad de Colonia del Sacramento hay una calle que se dice que por ahí caminaban los prisioneros sentenciados a muerte rumbo al río para ser ejecutados. Otras versiones dicen que la zona funcionaba burdeles y tabernas en el siglo XVIII y XIX. ¿Cómo se llama esa calle de la que estamos hablando? ¿Calle del Comercio? ¿Calle de los Suspiros? ¿Calle Real? ¿O Paseo San Gabriel? 094-668900.
1: ¡Mira qué lindo!
0: ¿Calle del Comercio? ¿Calle de los Suspiros?
1: La selección.
0: ¿Calle Real? ¿O Paseo de San Gabriel? Parece que suena medio mal, ¿no?
2: Todo empezó aquella tarde.

0: historia.
1: 094-668900. En la ciudad de Colonia hay una calle. Que se dice que por ahí caminaban los prisioneros sentenciados a muerte rumbo al río para ser ejecutados. Otra versión es que funcionaban burdeles y tabernas en el siglo XVIII y XIX. ¿Cómo se llama esa calle de la que estamos hablando? ¿Calle del Comercio? ¿Calle de los Suspiros? ¿Calle Real? ¿O Paseo San Gabriel?
0: Hablan con Moisés.
1: Y la respuesta es... Calle de los Suspiros, rincón, el rincón más famoso y fotografiado del barrio histórico de Colonia. Declarado Patrimonio de la Humanidad por la UNESCO en el año 1995. Calle de los Suspiros es la respuesta correcta.

0: titular y tengo suplente.
1: Y en el medio del Verdi empezó a llover.
0: El ganador es su 098, que termina en 006. 098-006. Soy Pocha, dice. 098-006. Es la ganadora. Soy Pocha. A ver, Pocha. Artista preferido. Artista preferido para el próximo bloque. A ver si está atenta a Pocha.
1: Y ahora estoy.
0: Si no, me voy al suplente.
1: En una nube.
0: Bueno, Pocha, decime tu artistas. Artistas.
1: Un ángel.
0: Por fin me tocó, dice.
1: Puedo volver.
0: La auténtica. Buenísima.
1: Desde aquí.
0: Bloquecito de la auténtica. Felicitaciones a todos.
1: Consejo, hermano.
0: Próximo bloque.
1: Queda bien tu vida.
0: Está elegido por la Pocha.
1: No es
0: la Pocha.
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0: buenísimo.
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Hola, buenas noches. Voy en Turil, volviendo a Rivera. Dice, saludos de parte de Fernanda. Bueno, buen regreso, buen viaje. ¿Qué pasó con el panchero loco? Saludame a Luisito Francia, dice... Johnita el pescador. Buenas noches, pirata. Muy buena la música, como siempre. Saludos para todos los que trabajamos de noche. Los escucho desde Positos, el zorro de Paso Carrasco. Abrazo, zorro. Buenas noches, buena selección de temas de La Auténtica, dice Luis de Flor de Maroñas. Bueno, gracias. Un abrazo grande. Oh, mirá quién apareció. Su majestad. Ahora necesito un temita para la avispita y para un compañero, Lucas Hugo. Llegaste tarde. Hasta ahora es imposible. Te digo más, estoy pasado de temas. Abrazo.

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1: Banner me dice, bueno, te felicito por entrar a la manada de los felices casados. Banner. Yo subo fotos de los laburos que hago. Son amores. Trabajo como fotógrafo también. Entonces, todo lo que subo es de trabajo. Son amores. Te digo porque yo no me casé. Eso si lees lo que puse. Ahí te das cuenta que no, que no. Además no soy yo. Tiene que ver con las fotos. Gracias por el tema, Capi. A ver cuando una juntada de Montevideo me anoto, dice yo.

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0: Le queda muy bien, amigo. Le queda bárbaro.
1: Primera vez haciendo cumbia, está duro, está duro.
2: Le quiero pedir otra más. Sí, pegadita al hilo. ¿Se preparó, puede ser?

0: ambientizaron un poco de ruido.
1: Ay, ay, ay, ay, ay.
0: ¡Qué bestia, qué bestia!
2: ¿Qué más? ¿Qué más podemos pedir?
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0: no puede
1: muchísimas
0: ser.
1: Muchísimas gracias.
0: Se me acaba de secar la jarra, boludo. No
1: se pinchó, se pinchó.
2: Se evaporó.
1: Se evaporó, tal cual.

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0: se siente mi octava base.
1: No, no, no, no,
0: no, no. ¡Tachi! ¡Tachi!
2: ¡La botella!
3: ¡La botella! ¡Para que viene el
2: pan! La botella, la
3: arrancamos.
0: Me permite, jefe. Lleva cinco.
3: Y vamos a marchar.
0: No, llévate mucha.
3: Pará.
2: ¿Qué hagamos eso? ¿Vos sos Iván?
0: No, no va.
2: Pará.
0: Lleva cinco, jefe.
2: Oiga usted que hoy es domingo, ¿eh?
3: Patrón, pasé.
0: Prende la radio a ver si escuchamos algún tema como la gente tropical. A ver si hay algo.
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Lo mejor llegó, agua y maná. Bienvenida, bienvenido a este martes 29 de septiembre de 2026. Cuando restan 93 días nada más para cerrar este año.

Máxima hoy 16 grados. Humedad 95%. Lloviznas en la mañana. Bueno, estaba pronosticado. 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Mensajería. Aire 2580 y 091-51-6004. 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Entérate absolutamente

8 menos 5, veremos cómo vienen los astros hoy, horóscopo. A las 8 la cumbia con carpeta, con estilo, moda charanguera. La comunicación de siempre marcando el 091-51-6004. Todo hasta el mediodía. Antes de irnos resolvemos los dos acertijos y efectuamos el sorteo de la recarga. 300 pesos de repente por ahí en tu celular. Todo esto y mucho más. Hasta las 12 te dije, ¿no? Bien. Son 5 horas de la mañana de culto. Y esta fiesta en la mañana.

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Atento a la jugada. Reflexión de la jornada. La motivación es lo que te hace empezar. El hábito es lo que te hace continuar. ¡Qué reflexión de la jornada! ¡Qué fecha!

de la solución. Miguel Ángel Muniz y Juan Pimareco. Bramián, el viernes. Todos los caminos conducen a Momento Tropical. En Millán, casi Luis Alberto de Herrera.

todos los volúmenes. Espera noticias. Muy pronto, realmente. Aquí son las 7:28 de la mañana.

0: desde nuestro movimiento. Ambos, los dos. Pablo y Daniel, el dúo. Voy a la pista del acertijo número uno de esta mañana. Disfruten intensamente de este martes. El último del mes de septiembre. Sean felices.
1: Un enigma aquí, un enigma allá. Al murciélago negro, ¿quién le temerá?
2: Acertijo.
1: Juguemos en serio.
0: Pista del acertijo número uno de esta mañana. Vamos a ver qué pasa. La luna llena ocurre una vez al mes. ¿Esto es verdadero o es falso? A ver cómo viene la jugada. La luna llena ocurre una vez al mes. ¿Verdadero o falso? Gánate a la recarga de 300 hoy sin falta. ¿Verdadero o falso? Nombre y el mensaje. Te lo mandas acá a la comunicación. Dale.
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La pista del acertijo número uno de esta mañana. Acertijo uno, te dije. La luna llena ocurre una vez al mes. ¿Verdadero o falso? Piensa un poquito. ¿Verdadero o falso?

0: llegado antes, a partir de las 7, estamos sintonizados, brillando en el éter. Hoy te dije día de ñoquis, ¿cómo vienen los ñoquis hoy?
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0: ¿Cómo es el acompañamiento?

0: la banda sigue,
1: no afloja, ¿eh?
0: Y si llueve, le dan más parejo todavía. Pleneros.
2: Y querían tocar.
0: Bien, vamos a ver qué pasa con la salud, el dinero, el numerito de la suerte, el amor, bien entendido. Momento de horóscopo correspondiente a hoy martes 29 de septiembre de 2026. El tiempo pasa. La es

Y voy a comenzar con el signo de Aries, el número de la suerte de Aries 009. Lindo numerito, Aries. Márcate proyectos y metas para cumplirlos. Tauro 806. 806, Tauro. Cuida tu espalda, Tauro. Debes ahuyentar las energías negativas, Tauro. Géminis 233, 233. Llegan nuevos amigos. Géminis, Cáncer 507. 507, mucho brillo en estos días. Cáncer, Leo 186, 186, reconocen tu trabajo, Leo. Y si no tienes trabajo, consigues uno rápidamente. Virgo, 490, 490, día de la suerte para Virgo. Sorpresas, Libra, 939, 939, tensiones diversas, alguien te observa. Libra, Escorpio, 628, 628. Respeta tu cansancio, tu estrés, Escorpio. Sagitario, 734, 734, nace un proyecto. Sagitario, Capricornio, 065, 065, Capricornio. Organiza tu espacio, Capricornio. Acuario, 821, 821. Recibes un llamado que te cambia el día. Acuario, Piscis, 592 a 592. Soluciones económicas, Piscis. Enhorabuena. Y así, de esta forma, hemos presentado y con mucho gusto el horóscopo de aire tropical correspondiente a hoy, martes 29 de septiembre de 2026. Voy a repasar la pista del acertijo de hoy.

0: Acertijo número uno. La luna llena ocurre una vez al mes. ¿Esto es verdadero o es falso?
1: En una banda que nunca vi.
0: 300 de recarga en tu celular.
1: Y querían
0: 091-51-6004. Ahí está, ¿eh? Ahí está la agenda publicitaria de la radio de Aire FM 100.3. Voy a escuchar detenidamente todos los consejos que me brindan, que son muy buenos. Y luego de eso, entro con el pie derecho
1: y sonaba
0: con toda la cumbia de moda charanguera.

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1: Lo sabroso y rico de la mañana está en La Mañana de Culto, Aire Tropical. Aquí y ahora en Aire Tropical, La Mañana de Culto con Juanjo, las charangas cantan presente. Moda charanguera. Moda charanguera. Marcando todo el ritmo de la cumbia.

0: 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Marca registrada.
1: Vas a jugar de noche cuando te des.
0: Acertijo número uno, pista. La luna llena ocurre una vez al mes. Esto es verdadero.

agradable mañanita para compartir, para no estar solo. 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El programa no se suspende por mal tiempo. 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Con todos los clásicos de la mañana. Está lindo para tomar un matecito, un café con leche, alguna facturita suave por ahí. Y la compañía gratísima de esta fiesta, fiesta de la mañana. Hablando de clásicos, Lucas, en momentos de sonido profesional de Artigas.

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6: Matías Bravo y Gerardo Nieto. Fue culpa de los dos.

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0: Buen día, Juanjo, por el primer acertijo es verdadero. Alexandra de Manga. Parafraseando a Omar Gutiérrez. Sí, vecina.
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0: Está lindo pa' aquello hoy. ¿Cómo me acuerdo de eso? De tantos dichos tan originales, tan populares de Omar. Esas cosas que hacían reír, que eran, hasta si se quiere, inocentes. Y dicho con cariño y respeto hacia los demás. Se pueden decir muchas cosas. La altura la tenía, la calidad la tenía. A veces que nos íbamos a la esquina del canal, él con su cigarrillo, contándome cosas y anécdotas que siempre las estoy guardando, porque eran conversaciones entre dos personas, entre dos hombres, y hay cosas que ni en el boliche de la esquina se pueden contar, pero no eran cosas malas, eran cosas relativas a la vida de uno, a las cosas que él tenía, tanto cariño, tanto amor, conversaciones que no tenían acartonamiento, no eran cosas para contarlas en un programa de radio o de televisión. Los recuerdos los tengo. Y van a estar en el libro futuro. La noche cuenta su historia. Imagínate todas las cosas que vamos a contar ahí. Imagínate. Me llamaron de la editorial a ver cuándo lo tengo pronto. Porque estoy amenazando ya desde hace tiempo. Buen día, Juanjo, la banda de la cucharita. Mira, la banda de la cucharita hoy. Al firme, con el tiki tiki. Tiki tiki al mando.
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0: Los blanquitos están. Están ahí. Hay orden de no aflojar. Tengo una foto muy linda, la voy a subir a los preferidos de Juanjo Alberti. Mirá cómo está el tiempo en este sitio, ¿eh? Manda una foto Laura, mirando la lluvia a través de la ventana. Que tengas un lindo día, gracias. Se extraña el solcito hoy, ¿eh? Sí, se extrañará. Julito de Cadorna, gracias por estar siempre. A ver qué dice Lolo. Hoy en la cocina de los Teritos. Tu agua, tu agua. Zapallitos rellenos de...

0: que comerlo con una cuchara porque se deshacían. Y a veces el zapallito viene un poco duro. No, y siempre estaba blandito, con un sabor. Ay, cómo extraño esas cosas.
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0: ¿Cómo las extraño de verdad? Soy grande, ¿no? Soy grande. De edad, digo. Soy grandote de edad. Y esas cosas las extraño siempre.
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0: Hola, Juan, con su equipo, soy Magdalena Velastoscas. Es verdadero el primer acertijo. ¿Cómo está el tiempo ahí, Magdalena? No me mandaste la foto, ¿qué pasó? ¿Qué pasó? Hay mucho trabajo ahí en el hotel. Soy Tito Velacruz, es falso el acertijo.
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0: ¡Corre la bola, corre la bola! Que va a llover, que llueva. Falso, abrazo. Mercedes de Sayago. Un saludo para Roberto Montauto ahí en la cantina del Club Atlético Peñarol en Mercedes. Ayer tuvimos una conversación muy linda. Me contó que ahí en la zona de Fray Bentos cayó mucho granizo. Está muy inestable el tiempo. Ha llovido también en Mercedes. Un saludo para vos, Roberto. Y hablando de comidas, la milanesa que prepara Roberto Montauto. Milanesa caballo. O si no, la milanesa napolitana. La milanesa napolitana que prepara es la mejor de todas. Que me perdonen. Que me perdonen lo que estoy diciendo, pero es la mejor de todas. Primero en el tamaño, luego en el sabor. ¿Y de qué forma se puede manducar? Bien, bárbaro. Notable. Extraño eso también, Roberto, te digo. Es verdadero lo de la luna, soy Mel.
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0: Sigo con toda la mensajería. Norma de la Comar dice que el primer acertijo es falso. Horacio, desde Cerro, dice que es falso también el primer acertijo. ¿Cómo están las chicas de supermercado Slucky?

0: Primer acertijo de la mañana. Buen día, acertijo 1, verdadero. Está dividido hoy, ¿eh? Verdadero, falso, dividido está. Falso, dice Amarelli.
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0: Hola, buen día, soy Lilian de Las Piedras. Primer acertijo, porque es acertijo, ahí está, es falso. Hoy está lindo para las tortas fritas, también. También.
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0: Y sigue lloviendo, y los pajaritos cantan.
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0: En el nido cantan hoy.

Que ahí en la zona de Meraki también llueve mucho. Acá en la zona de Cordón, yo estoy observando a través del ventanal, el piso 12, está lloviznando. Desde hace rato, no paró nunca. Y la lluvia mojó, y sigue mojando. Es lo que hay.

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momento romántico, sentimental de aire tropical cada mañana. Alto porcentaje de humedad, sigue lloviznando en la zona del cordón. La música acompaña. La música se hace escuchar y se siente en el corazón. Estos temas bien sentimentales de Alberto Matute Muniz en momentos de Real Combo. Dejó su firma ahí, su sello. En la banda de Polo Daniel Rizzuti, que más que una orquesta, formó una familia. Lo recordamos siempre.

puedes entrar en los preferidos de Juanjo Alberti. Hay de todo ahí, ¿eh? Podés recordar, podés actualizar. ¿Te sentís identificado con el programa? También con nuestro Facebook. Colocá me gusta en la página.

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¿Cómo estamos? Matías por acá para saludar a toda la barra y todos los amigos de Aire Tropical. Los quiero invitar para este próximo sábado 10 de octubre en el Antel Arena, el baile del año con todos mis amigos. ¿Y vos venís? Me vine a

retornando con toda la mensajería muchísima en el 091-51-6004. Buena jornada, Francisco del Sica. Dice que es falso. Todos bailando. ¿Verdadero o falso? El acertijo número uno de hoy. Está en juego la

0: Hola, buen día, Juanjo y audiencia. Para mí es verdadero el acertijo. Verde paso de la arena.
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0: Buen día, Juanjo, soy Silvia de Sayago. Responde el acertijo número uno, es verdadero.
2: Sí, Palacio.
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0: Primer acertijo es falso, Estela.

verdadero el acertijo número uno. Hola, buen día, ¿cómo están todos? Responde el acertijo 1. Verdadero, Nico del Prado. Manda saludos a

haciendo y deleitándome con tu música. Gran programa. Que tengas buen día. Un saludo especial para Alejandro. Me parece que lo conozco. Alejandro del Chori del Sabor. De parte de Laura de Barro.

invita. Bueno, tampoco tiene la obligación. Es un amigo. Buen día, Juanjo. Disfrutando de aire tropical. No importa la lluvia. Mate y galletitas.

10 de la mañana en punto en la República Oriental del Uruguay, en su bellísima capital, Montevideo. Montevideo, qué lindo te veo. Está aclarando un poco la situación, ¿no? De a poquito.

0: agenda publicitaria de Aire FM. Sigo en un momento nada más. No se vayan, ¿eh?
1: Palacio, tocando una plena.
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Estamos resolviendo el primer acertijo de esta mañana. Estaríamos en la pista del acertijo 1. La luna llena ocurre una vez al mes. ¿Esto es verdadero o es falso? Esta es la respuesta.

puede ocurrir algunas veces, dos veces es falso el primer acertijo de la mañana. Es un poco de sentido común, ¿no? Ahí está. 091-51-6004, llame despacho.

0: Esta te mandaste, Luis Omar, ni te imaginás a lo que dejaste acá. El sentimiento total de la gente, del público, del movimiento tropical de nuestro país, el cubano de América y del mundo. Oh, Micaela, ¿cómo están hoy los queridos obreros del transporte? Esos que siempre están.
1: Aquí está.
0: Los queridos pasajeros también. Hemos detectado entre tantas unidades de ómnibus.
1: El que llena y llena.
0: Que nos sintonizan cada mañana.
1: El cubano de América y de...
0: El ómnibus 329, número 7.

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11: 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Fue culpa de los dos.

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0: aquí un enigma haya. Al murciélago negro, ¿quién le temerá?
1: Acertijo.
0: Juguemos en serio.
2: Pista del acertijo número 2 de hoy. Los elefantes solo se encuentran en África. ¿Verdadero o falso? ¿Verdadero o falso el nombre, el mensaje? La recarga es de 300 para tu celular. Los elefantes solo se encuentran en África. ¿Verdadero o falso? 091-51-6004. Aire 2580.

Bueno, y se detectan más unidades del transporte que están en sintonía cada mañana. Debe haber muchas más unidades, debe haber, pero bueno, vamos a saludar a los que sabemos que están escuchando. Coche 208, línea 494 de Coet, a full con aire tropical, reitero. Coche 208, línea 494 de Coet, a full con aire FM, muchas gracias. Si por ahí están en alguna unidad, me lo hacen saber, si están escuchando. Están escuchando también en el 188 Palacio de la Luz. Queridos obreros de...

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Los elefantes solo se encuentran en África. ¿Esto es verdadero o es falso? 091-51-60-04.

0: lugar de origen interior de la República Argentina, exactamente Entre Ríos. Tú casi algo. Lanzamiento de Aire Tropical por Aire FM. Segundo acertijo está en el aire.
1: Me parece.
0: 091-51-6004. Ya voy con lectura de mensajería. Saludando ahora a todos los cumpleañeros de hoy. Los que están cumpliendo años. Que pasen bonito en familia, que disfruten de la vida.
1: Soy opción, plato de segunda mesa, sé muy bien.
0: Y soplen las velitas con todo. Muchas felicidades.

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informan a través de la mensajería que Fernando Tomás Zapata está cumpliendo años hoy. Lo estamos saludando. Muy feliz cumpleaños. Tomás, te dedicamos el programa de hoy para vos. A soplar.

es esta. Falso, Lorena de Barros Blancos. Soy de Malvin. Y siempre prendida a aire tropical y bailando. Gracias por tu alegría de vivir. Contagia realmente. Bueno, muchas gracias.

Tengo muchos mensajes, reitero, soy Magdalena. Estamos en obra, en el hotel, preparándonos para el verano. Va a quedar lindo, ¿eh? Ahí en Las Toscas. Segundo acertijo falso, mató la foto. Está quedando muy lindo. Habrá que pasar una temporada ahí. Ahora en la licencia, cuando venga. Buen día, Juanco, es falso. Walter de las Piedras, saludos. Buen día, Juan. Correspondo el acertijo de la mañana falso. Quiero ganarme la recarga. Gracias hoy. Nico del Prado manda saludos. Quiere la recarga, Nico. Todos la quieren. Buen día, Juan José y Javier del Pinar.

0: verdadero, el segundo acertijo. Soy Natalia de la Comercial.
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0: Juanjo es falso, dice Edgardo.
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0: Terminación 405.
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0: Dice por acá Ana María, es Cerro Cerro. El segundo acertijo es verdadero.
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0: Es falso el acertijo 2. Vamos a ver quién lo dice.

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0: versión diferente de Paisaje, tema de Franco Simone.

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Estamos resolviendo el acertijo 2 de esta mañana. Mañana de martes en Aire FM 100.3. Ya están los productores en el estudio. Me ganaron de mano hoy. ¿Qué pasó, muchachos? Vieron de paseo al centro. Qué barrio, el cordón también. Teníamos en la pista, los elefantes solo se encuentran en África. Verdadero.

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0: los cuatro. ¡Toma!
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martes, martes, martes, 29 de septiembre del 2026. ¿Pasó volando septiembre o soy yo? Pasó como medio rápido, ¿no? Sí, sí, sí. Para. El estado del tiempo va a ir mejorando, ¿eh?

0: y va descendiendo hasta los 11, que es la mínima para el día de mañana. Mañana, sol y nubes, sin lluvias. Una máxima de 15, mínima de 11, como dije recién. El jueves, una máxima de 14, mínima de 9, pero también soleado. El viernes, 15-9, también sol y nubes. El sábado, es muy probable de que llueva. Máxima de 14, mínima de 11. El domingo vuelve a salir el sol, pero ya con 20-11 de temperatura. Pasa que estamos teniendo una primavera inestable, ¿no? Una cosa así. Pero era de esperarse por la influencia del niño, así que más o menos ya sabíamos que iba a ser así la historia. Mientras tanto, nosotros en el programa de hoy, como siempre, el humor nuestro de cada día, la selección musical que ustedes arman, los mensajes que envían por WhatsApp al 095-357-351. Llegará también la consigna, el jueguito de todo, en vivo hasta las 18, claro. En la hiena de martes. 29 del 9, Día del Corazón. 29 del 9, Día de la Educación Pública. 29 del 9, Día de los Ñoquis. Si habrá Ñoquis. No, los Ñoquis de comer. También hoy, aparte de estas fechas especiales, es el cumpleaños de Fito Gali. Felicidades, Fito. 5:30 te cantamos. En el 40 nacía Nicola Di Bari. En el 64 nacía Mafalda. En el 42, Jean-Luc Ponty. En el 1899, Ladislao José Bairo. En el 69, Alex Sintek. En el 64, Miguel Unamuno. 1864. 1935, perdón, Jerry Lee Lewis. En el 907, Gene Afti. También en el 1547, Miguel de Cervantes Saavedra. En el 46, nacía Silvio Rodríguez. En el 43, Lech Walesa. En el 1829, la Scotland Yard. En el 1936, Silvio Berlusconi. Por supuesto, a todos los cumpleañeros del día de hoy les cantaremos que los cumple feliz cerca de las 5:30 de la tarde. Ahora, saluditos para la gente que va diciendo presente por así por el Facebook.
1: Hola, Juan Carlos.
2: No hay plata.
3: Perfecto, bueno, saludos a Charly. Un abrazo, vamos.
4: Prepárate arriba. Porque la vas a pasar mal.
0: Saluditos, buena jornada, gracias por la sintonía. Edgardo Bálsamo, María Mayada, Juan Álvarez, Mabel Posead, Cristian Carrato, Neri Cuturia. También saluditos para Lorna Fernández, Alejo Morales, Corina Silva, Stella Cuña, Julito Bolso, Mónica Antunes, Eduardo Domínguez, Alexis Lemos, Daniela Mancilla, María Arellano, Julio Rodríguez y Raquel Ferreira. Mientras tanto, me voy a la página, nuestra página oficial en Facebook, La Hiena en FM. Dale like, seguila. Y por ejemplo, acá también tenemos un saludo, claro. Por ejemplo, para... A todos, gracias por la sintonía, excelente.

0: 095-357-351. A las 13 llegan los primeros FM Mensajes. Desde este momento, en vivo. A través de Aire FM 100.3. Para todo el mundo en www.airefm.com.uy. En todos los celulares, a través de las aplicaciones que podés cargar de todos lados. Y habla Charlie Sacco. Bienvenidos una vez más a La Hiena.
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13: Matías Bravo y Gerardo Nieto. Fue culpa de los dos.

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Titulares, 29 de septiembre. Edil Blanco, Gonzalo Gómez, habló de su vínculo con Pablo Leyva. No es mi asesor, dijo, aunque reconoció que fue un error contratarlo. El tipo cobró 52 mil pesos por mes durante un año y nunca fue a trabajar. De Arrascaeta tiene fractura de su muñeca izquierda y deberá ser operado, informó el Flamengo. Fiscalía de Lavado de Activos abrirá una investigación por el caso de Pablo Leyva, el asesor de un edil blanco condenado tras una investigación de narcotráfico. Urcea publicó los precios de referencia de los combustibles para octubre con subas en las naftas y en el gasoil. Negociación en TCP, propuesta de acercamiento entre el Ministerio de Trabajo, se sitúa de manera equidistante respecto a lo que son las propuestas del sindicato y las posibilidades que ha manifestado la empresa. Incidentes en festejo de Peñarol, Ministerio del Interior realiza investigación interna por adolescente herido con una bala de goma. A pesar de todo, en vivo hasta las 18. 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

0: los grandes maestros de la música estuvieran vivos, escucharían La Llena. No, Beethoven, no, no.
1: Quiero ese arbolito, le dice, ¿no? Entonces el otro le dice, ¿es para legalo? Sí, para legalo, podalo, que lelo mucho. Che, qué grande está el hijo del carpintero. Sí, es un ropero. ¿Cómo se dice suspenso en chino? Chan, chan, chan, chan. ¡Exclusivo! Un carnicero de Montevideo se sacó el gordo. Ahora trabaja con cuatro dedos. Ampliaremos hasta la próxima. Los pilotos en el avión, así, no sé qué, dicen, che, ¿dónde vamos a aterrizar? Ah, no te voy a decir. Ah, dale, dame una pista.
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1: ¡Qué rico! Buenos días, Char. Buen martes para todos. Me pasás el trato por Bermúdez, dice por acá Alfredo, el ex carpintero. ¡Ay! Buenos días, Charlie. ¿Cómo estás, amigo? ¿Todo bien? ¿Podría pasar por Aldo Martínez? Te soñaré una vez más. Gracias y que tengan un lindo día, dice Julio Rodríguez. Buen mediodía, campeón. Otra vez la primavera faltó a trabajar. ¿Viste? Yo te dije que es uruguaya, como sea. Feliz martes para toda la gran banda hienera. Ya estamos disfrutando de lo mejor de la radio. La Hiena, obvio. Y por 6 horas he prohibido romper la paciencia.
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1: Charlie, pasame, fuimos culpables por sonido caracol. Abrazo de gol y aguante la vieja escuela. Dice Wally del Cerro.
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1: Hola Char, ¿qué tal? Hoy tengo ganas de escuchar por Denis Elías, no te creo. Desde ya, gracias. Buena jornada para todos. Daniela Mancilla.
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1: Buenos días, gente linda. Charlie, Peque, Lleneros, a todo el equipo de La Hiena. Buen martes, lluvioso y ventoso, ¿no? Saludos para todos. Un tema de graduados, poquito y bueno, para disfrutar en familia y con toda la audiencia de La Hiena. Feliz cumpleaños para todos los radioescuchas y Lleneros presentes. Majo está de cumpleaños, ¿no? Sí, Majo está de cumpleaños. Felicidades para Majo. 5:30 le cantamos que lo cumple feliz, por supuesto. Buenas, buenas, Charlie. Quería pedirte el tema Mi Mundo Tú para dedicárselo a la mujer que amo, Catherine Rivero, de parte de César.
3: No puedo, amor.
1: A las 13, los primeros mensajes por WhatsApp. 095-357-351.
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0: 12:58 en toda la República. Saluditos para Leonardo Sodo. También por acá dice, buen día, Char. Qué manera de caer agua, ¿eh?
1: Gracias.
0: Saludos de parte de Ana Araujo.
1: De Cantes.
0: Y por acá dice, muy buenos días, Char. ¿Cómo va? Yo bien, gracias. Hoy quisiera escuchar Celebra la Vida, si se pudiera, ¿verdad? Y sí, porque hoy estoy cumpliendo 50 años. ¡Qué belleza! Bueno, acá estamos escuchando En la medida que me dejan. Y bueno, besos, a disfrutar de las mejores 6 horas de cada día. Con La Hiena. Felicidades, Majo. 5:30 te cantamos. ¡Feliz cumpleaños! Luego de la pausa, los primeros FM mensajes. Siempre para comunicarte por WhatsApp. 095-357-351.
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sobre la hora. Llegó el último mensaje del Messenger por acá. Hola Charlie, buenas tardes para todos. ¿Cómo va? Feliz martes. Me pasaste. Llora el nene, llora la nena. Gracias, besos, dice Natalia Benítez. Digo sobre la hora porque siempre a las 13 es el último mensaje que leemos del Messenger. Pausa, ya venimos.

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3: Charap, chap, chap, chap, chap, charap, chap. 13:13, la hora en toda la República Oriental de Aire FM. En vivo hasta las 18 con La Hiena. También estamos en vivo para toda España a través de la red de emisoras de Onda del Plata FM. En todas las ciudades importantes de España suena La Hiena, desde Montevideo, Uruguay. Hola Charlie, equipo, le quiero mandar un beso, un gran beso y un muy feliz cumpleaños para Majo, María Mayada, y el tema El Viejo Motel, de parte de Susana, su mamá. Gracias, saludos. Susana, beso grande, felicidades para Majo. Feliz cumple, 5:30 te cantamos. Charlie, muy buen martes, al mal tiempo, buena Hiena. Saludos para todo el staff y a la audiencia hienera. Mandarle saludos para la barra de Tenda Nix, Jonah, Andrés, Chihua, Pimienta, Torres. Con este tiempo me vinieron a romper mi tranquilidad al obrador, Charlie. Acá, el chino de las piedras, saludos. Buenos días, Charlie, con vos.
4: Saludos desde el 102 de Talapando, el nene malo. Te mandamos saludos, Ismael y Nahuel, y te queremos pedir el tema 5 de la mañana de Herederos para vos.
3: Charlie, ¿podés mandar un saludo para la Titi Majo, que está de cumpleaños, que te escucha todos los días de su vida? Feliz cumpleaños, tía, que sea por

buenos y lluviosos días, Charlie. Saludos para todos los la gente de Uruguay, dice. Soy José Luis de El Panadero, de Ciudad del Este, Paraguay. Si podés un temita de Marc Anthony, Flor Pálida. Gracias en La Hiena. Flor Pálida, amiga. Hola, Charlie, ¿cómo estamos? Buena jornada. ¿Podrá ser tormenta de amor? Dice Ferchu. Buenos días, Charlie. Le mando saludos para mi hija Mariana, que es el cumpleaños. Y el jueves cumple la mayor también. Bueno, felicidades para Mariana hoy. Y el jueves le cantamos a la mayor. Felicidades, Mariana. 5:30 te cantamos. Abrazo para Alfredo, el ex carpintero. Buenas, Charlie. Es el temito Hotel California. Gracias, saludos. Dice Mari de Toledo. Hola, campeón, que la vida siempre te dé muchas alegrías por ser esa gran persona que sos, dice Marisa de Peras Blancas. ¿Me pasás? Yo tengo un ángel. Dale, saludito, Marisa. Hola, soy argentino y estoy por Uruguay, dice Montevideo. Quisiera saber si pudiera dejar un currículum, busco trabajo. Dale.

0: busca trabajo en gastronomía y también es pintor. Alexis, mandalo por acá, ¿no? Si querés tapale los datos personales y deja un teléfono, dale. Charlie, querido, ¿cómo va? ¿Todo bien? Te saludo por acá, William de Canelones, para pedir un temita, si es posible, por el grupo argentino Baila Baila. Hoy te he visto pasar. Se llama Inolvidable el tema ese. Inolvidable. Te he visto pasar. Bueno, la verdad que el tiempo está como cuando te visita tu suegra, ¿no? Horrible. Bueno, es lo que hay. Saludos para toda la audiencia. Buena jornada para todos. Saludos de parte de William. Buenos días, Charlie, Brunito, equipo. Qué día, ¿eh? Soy Lili. ¿Me pasás en la copa y el vino por Palacio? Bailando bachata, es. Sí.
1: Está la mezcla tocando.
0: Muy buenos días, mi gente linda.

Para Lilian, DIY. Más para los estados por acá. Buenos días, Charlie. Somos los chicos de Los Thanos. Nos pasamos de Montemita de la Cumana. Dale. Carmen, Diego, Lu, Flor. Nelly y Guille. Gracias. Con voz de enamorado. Besos, Lu, Owen, Ciro. Hola Charlie, ¿podés mandar un saludo para Fernando que está de cumpleaños? Fernando Tomás Zapata. Felicidades, Fer. 5:30 te cantamos, feliz cumple. Buenas tardes, lleneros. Buenas tardes y lleneras. Hoy 29, los abuelos, siempre presentes, claro. Día del ñoqui, ñoqui de los abuelos. Ah, no. Una locura de sabor. Solo con quesito, con tuquito, con una boloñesa. Si no, con manteca igual, no. Manteca y aceite, ¿vale? De cualquier forma. Ñoqui los abuelos. Luego del chivo, Jorge pide, ¿podrá salir Carmencita por el cubano? Abrazo, genio. Abrazo grande, Jorge, gracias por el pie. Charlie, ¿cómo estás? ¿Me podría pasar tus besos por Maxi Álvarez? Si hay lugar para temas, dale, lo busco. Si lo tengo por acá. Esto es para los estados y el último por ahora. Buenas tardes, Charlie y Eneros, en este día de martes. Buena jornada.

0: Bueno, por acá disfrutando ya del 29. Podría pasarme un saludito para Karina, que se puso la 1 y algún temita también, dice. Gracias desde Soriano. Ahí ya están comiendo ñoqui. Muy bien. Saluditos para Vero. Provecho. Vamos armando la selección musical del día de hoy con los pedidos de ustedes. Próximos mensajes llegarán cerca de las 14. En vivo hasta las 18 estás en La Hiena.
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2: 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Mamá, ¿qué hijo? ¿Viste el muro de los lamentos?
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2: Me gusta.
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5: Días en toda la República, en vivo hasta las 18 con la hiena. Muy buenas y lluviosas tardes, Charlie. Pásame algo de manero. Hoy me toca escucharte desde el auto entregando trabajo. Muy bien, bueno, es importante por el trabajo, ¿no? Arriba. Saluditos para Jorge. Buena jornada. Charlie consulta, el edil blanco Gonzalo Gómez dice que Pablo Leyva no es su asesor, pero reconoció que fue un error contratarlo. Entonces, ¿para qué lo contrató? Si no era su asesor, ¿qué era? Parece más un entuerto del que no se sabe cómo sacarle el traste a la jeringa que otra cosa, dice Wally del Cerro. Lo cierto es, ¿cómo le explicás a alguien que un edil contrató a una persona que no se sabe para qué la tenía? No se sabe por qué razón, cuál era el mérito por el cual cobrar 52 mil pesos por mes, todos los meses. Nadie sabe por qué lo cobraba, nadie sabe de qué trabajaba, nadie sabe nada. Supuestamente trabajaba en un cambio. 52 lucas y no fue en todo el año porque no había cosas para asignarle. ¿Cómo le explicas eso a alguien que gana 20 mil pesos por mes? Realmente hay que hacer algo, no sé qué, pero hay que hacer algo. Urgente. Hola, Char, me pasaría, se me olvidó, por Majo, dice Lorelei. Más para los estados por acá. Acá dice, mi hija está en sala de parto, nace mi nieto. Saludame a Elian, nueva vida en la familia. ¡Arriba! Felicidades para Marcelo Cabrera y toda la familia. Elian, felicidades para la mamá, para el papá, para toda la familia. Que venga con un pan abajo el brazo. Saluditos para Elian. ¡Bienvenido, Elian! Buenos días, Charlie, ¿cómo estás? Todo muy bueno siempre. Por favor, algo de Aldo Martínez, Así sale el sol. ¿Tenemos un tema que se llama Así sale el sol de Aldo Martínez? Si lo buscamos, lo encontramos, lo ponemos. Dale. Muy amable, como siempre. Saludos de parte de Ana.

0: El lugar, viste, donde pusiste el teléfono, ahí tenía que haber ido el precio. Donde está el precio tenía que haber ido el teléfono. Fefa. Porque yo, si yo comparto esto, comparte el teléfono, comparte la plata, pero no el teléfono. ¿Viste, Fefa? Saludos. Buenas tardes, Charlie. Era para pedirte un saludo para el ME-D8, o 08, ME-08, de Punta de Rieles. Y un temita de pie de chorro duranito, de parte de Corioto de Pando.
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0: Buenos días, Charlie, audiencia. Soy Daniel el Chino. Quisiera pedir la de Cano en Cometa Blanca.
1: Que está cantando Alejandro. Y los timbales de Marco vienen
0: repicando. Buenas tardes, Charlie. Llovió lindo por el pago de Soriano, Charlie. Uno de actualidad con voz de gaucho. Bueno, dale. ¡Aro, aro, aro, aro! Le pusimos Darwin al carnero. Porque ese día el de la celeste mojó. Pero después pasó un año entero y el hombre ni la tocó. Menos mal que el Darwin del campo no se tomó ese descanso. Porque si espera 17 partidos, nos fundimos con los corderos. Dice Dalmiro. Es el payador de la hiena. Abrazo grande para Dalmiro. Saludos para todos, Soriano. Arriba. Sigo por acá. Buenas tardes, Charlie. Audiencia, equipo, ¿cómo están? ¿Qué tal el día? Saludos desde Atlanta, Georgia, Estados Unidos. Alexa, me gustaría escuchar Baby Wow de Karol G. Espero les hayas escuchado, pues ya sonó. Ya sonó, espero les hayas escuchado. Gracias, saluditos. Feliz martes, dice Alexandra.
2: Bailen todos.
0: Buenas tardes, Charlie, y toda la audiencia y a los que están prendidos a la familia de la 100.3 en FM. Hoy tenemos un festejo gigante en el aire. Quiero mandar un beso enorme, lleno de energía y buena música para una oyente de fierro, dice, de la radio, que está cumpliendo nada menos que 50. Muchas felicidades para Majo, de parte de Gretel. Felicidades. 5:30 le cantaremos. Buen día, Charlie, ¿cómo andás, mi loco? ¿Qué día, Charlie? Hoy está para torta frita con dulce de leche. Está loco. Saludos, Charlie. Para Natalia Leguizamo, la loquita linda. Vamos y vamos. Saludos, Charlie, de parte de Fulanito. Buenas tardes, Charlie. Qué tiempo loco, Por acá la banda de Parque del Plata. El tiempo está loco como el tío Monoco. Con voz de... ¡Ay, Monoco! Te vi por las cámaras. No andes haciendo trompita, negro mimoso. Charlie, un temita, el cepillo de la auténtica, dedicado para el tío Monoco, dale. Buenas tardes, Charlie, lindo martes para todos. ¿Podrías pasarme los enganchados de Bocha Lozano? Dice Silviña. Charlie, soy Juan, te escucho todos los días. No voy a pedir ningún tema porque todos están buenos. Decilo con voz de... ¡Vos, María, que tenga un feliz cumpleaños! ¡Muchas felicidades! ¡Te quiero mucho, tu hermano! ¡Felicidades, María! 5:30 te cantamos. ¡Feliz cumple! ¡Feliz cumple también para Majo! Dice, qué edad hermosa, 50 pirulos. Dice...

0: ¿Qué parte me perdí? Pará, no entendí. Ah, no, está bien, está bien. Saludito, dale. Vos sabés que ya nos habíamos comido el tema, ¿no? A lo que escribiste tan rápido no llegamos a verlo para programarlo. Casi nos comemos el tema, ¿eh? Flor pálida, ahí va, de Marc Anthony. Claro, no llegamos a programar que había escrito de nuevo, entonces se fue para el fondo. Cada vez que escribe un mensaje pasa lo último, no pasa al frente. Pasa al fondo de todos los mensajes. Les aviso porque si quieren que lea algo rápido y escriben de nuevo, pasa al fondo, pasa al fondo, pasa al fondo. Cada vez que escriben pasa al último lugar. Hola Charre, pasás después de ti, no sé quién de quién es. Saludos, besos, gracias. De parte de Laura.
1: En todos.
0: Más para los estados por acá. Buenas tardes, Charlie, ¿cómo estás? Saludos desde Malvin. Andrea, ¿puedes repasar una canción de Chili Fernández? Puedo. Más para los estados por acá. Recuerden que todas las fotos que mandan para los estados tienen que tener un número telefónico, si no, no las publicamos directamente. Más para los estados por acá. Charlie, buen mediodía. Me podrías mandar saludos para los muchachos de despedida de Marcos del kilómetro 16 de Camino Maldonado. Gracias, Marcos.

Abrazo grande, Marcos. Buenos días, Charlie. Por acá, Ricky de Maroñas. El Ricky Parrilleras de Hierro Ricky. Sí. ¿Cómo va? Recién reportándome. Te paso para los estados. Buenas tardes, Charlie. Saludos para todos. Aguante la llena. Te cuento que con Ariel de Sayago vamos a comer unos ricos churrascos de bondiola con papas rústicas al horno, hechas por mi papi chulo. ¿Mm?

0: Voy con el último por ahora. Esto es para los estados. Uno más, dale.
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1: Más chistes. Javier quiere demostrar que bien anda en bicicleta. En la primera vuelta, alardea orgulloso. Miren cómo ando con una sola mano. En la segunda vuelta, ahora sí las dos manos. En la tercera vuelta, ahora sin dientes. Pedro le dice a Martín, hay que ponerse el pijama de rayas. Y Martín le contesta, ¿y rayas duerme desnudo? Dos gallegos fueron a ver una película a un autocine. Disgustados por la mala película, destruyeron furiosamente los asientos. ¿Qué es una sobredosis de ignorancia? Más de 100 gallegos juntos.
2: Muy bien.
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0: Doping West. Ahí está sonando Lock, Rock, Rock en la tela. Banda América. Llegó la banda.
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0: 15.04 en toda la República, 16 grados de temperatura en la capital. Nos vamos a ir a la pausa. Y luego de ella vienen más FM mensajes y llegará la consigna de la tarde. En vivo hasta las 18 estás en La Yeah.

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6: Charam, cham, cham, cham, cham, charam, cham. 15:16 en toda la República, en vivo hasta las 18 con La Hiena. Por acá dice Charlie, saludos para Majo y que festeje su cumple con mucha alegría, celebrando la vida, dice Wally del Cerro. Charlie, gente, ¿cómo están? Bueno, el día de los ñoquis debería ser alusivo en esta ocasión al tipo este que un genia cobra sin laburar. Ah, claro, está bien, se entendió, está bien. El día del ñoqui debería ser por el señor este que cobró un año, 52 palos por mes y nunca fue a laburar. Se entendió. Charlie, saludos para los pibes de la constructora Dávila, que el Marco se ponga a trabajar. Rosas de la oreja de Van Gogh. Lamento, no queda lugar para temas. Saludos, buena jornada. Hola, bueno, Charlie, amigo Charlie, por acá el Guasón de las Piedras, así está el mundo. Conozco gente que van solo a cobrar todos los meses, porque trabajar nunca los ves. Abrazo, loco. Arriba. Charlie, por acá se termina todo, si aplican lo que están haciendo, lo que está haciendo Bukele. Empezó por los políticos a bajarle los sueldos, empezaría por los políticos, dice, a bajarle los sueldos y privilegios, dice. Daniel, el chino. Buenos días, Charlie, audiencia. ¿Te puedo pedir el tema hasta ayer de Marc Anthony? De parte de Miriam. Miriam, lamento, ya no queda lugar para temas. Buenas tardes, Charlie. Ahí tenés la corrupción en la política. Es peor que un ñoqui. El asesor del asesor del secretario del asesor del secretario del secretario de los ediles. Todo un acomodo político para sacar plata al pueblo. Y eso es en todos los partidos políticos. Cobran sueldos para llenarse los bolsillos. Dice Edgardo de Salinas. Buenas, Charlie, soy Gabriel. ¿Podés pasarme el tema Pum para arriba? Lamento, no queda lugar para temas, Gabriel. Abrazo grande. Feliz cumpleaños para Luciano Colman, dice por acá, parte del papá. Felicidades, Luciano. 5:30 te cantamos, Lu. Feliz cumple. Más para los estados por acá. Buenas tardes, Charlie. Te dejo un flyer de la empresa. Creo que ya están los estados, si no me equivoco, Bruno. Si no, hay tres parecidos.

ver, más para los estados por acá, que también. Hola Charlie, buenas tardes, te hablo por acá Esteban, espero que estén bien. Acá estoy con el amor de mi vida en el Chuy. Un saludo para Sofi Bastos. Gracias Charlie, vamos arriba al bolso, dice. Saluditos para Esteban, para Sofi. Gracias por la sintonía. Paseando un ratito por el Chuy. Hola Charlie, saludos a las mimosas con voz romántica. Lucía y María. También saludos para Juan y Mauro, claro. Hola, buenas tardes Charlie, te escuchamos todos los...

0: Charlie, con voz de...
1: Vos, no escuches nada de vos, parece que te pongan el cepillo vos, si no, te van a vender buen día, de dicho, saludos.
0: Saludos para Leo. Por Dios. Por Dios. Va para los estados por acá. Para los estados. Charlie, ¿cómo estás? Quería pedirte un tema de Suquita para el café para Claudia y Valentina. Claudia y Valentina. Y mandaron un saludo para Lara y Bruno. Gracias de parte de Javier. Javier, lamento, ya no queda lugar para temas. Más para los estados por acá. Dice: aguante mi papi chulo. ¿What? Provecho.
2: Bailen todos.
0: Por acá, saluditos para Marcelo, que ya recibieron al nieto. Me estaban en el país de Rosel. Nació Eliam. Felicidades para toda la familia. Buenas tardes, Charlie, para mandar un feliz cumpleaños para Noelia Álvarez, que cumple años hoy y que la amo. Y en un rato nos vemos. Dedicarle un temita de la nueva escuela a cualquiera. Sale algo, felicidades. Noé, 5:30 te cantamos, feliz cumple.
2: Bailen todos que está la mezcla.
0: O son todos los flyers iguales o... ¿Esto no lo subimos también? Creo que ya lo habíamos subido. Dios mío, la IA me va a hablar.

0: Saluditos para Marcos, que anda con un emprendimiento por ahí de fletes. Muy bien, saludos. Buenas tardes, genio. Me quería solicitar un tema. Lamento, ya no queda lugar para temas, Daniel. Por acá dice, hola Charlie, buenas tardes, soy Ana de la Teja. El camión que dice, y pasó por, y agarró ruta 1, avisale que va perdiendo paquetes de tarros. Va con la puerta trasera abierta. A ver, un camión que pasó por Uruguayana y agarró ruta 1, está perdiendo paquetes de tarros, va con la puerta abierta trasera. Esto fue a las 3 de la tarde, son las 3.22. Ya perdió todos los paquetes, ¿no? Hola, Char, secuaces, guineros, ¿cómo están? Yo bien, gracias. Gracias, gracias por los saludos, por los 50. Y voy por más, claro. A pleno, bendecida y agradecida, dice Majo. Gracias de corazón. Saludos, Majo. Que pase lindo con la familia, festejando. Charlie, grítalo. André, aceptá la propuesta del Jonah, vos, para mejorar la raza ahí, vos. Acá el chino las piedras. Charlie, así van quedando los ñoquis que voy a comer con mi amigo la cobra del cerrito antes de ir a estudiar. Dice Nati del cerrito. Y voy con el último por ahora. Gracias, escuchando la radio acá con mi hermana. Suena Quevedo. Dice Alexis. Saluditos para Alexis. Y voy con el último, ahora sí. Bueno, algo para los estados por acá. Clara también de Malvin.
1: Bailen todos.
0: Ojalá que salga el sol, dice por acá. Bueno, muy bien. Ya no queda lugar para temas, ¿eh? 15.24 en toda la República. La consigna de la tarde. Escribinos, contanos, opiná. ¿En qué rubro decís que hay más chantas? ¿En qué rubro decís que en qué área de trabajo, en qué área de comercio, en qué área de actividad, en qué área de laburo, en qué hay más chantas? Esa es la consigna de la tarde, contanos. ¿En qué rubro decís que hay más chantas? Por WhatsApp 095-357-351, la consigna de la tarde. ¿En qué rubro decís que hay más chantas? Comunicate por WhatsApp 095-357-351.
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1: Humor antes de la pausa. En la misa dominical, al momento de la prédica, un cura de pueblo muy enojado se apoya en el púlpito y dice con tono muy grave: el sermón de hoy lo voy a dedicar a ustedes, ladrones, porque ayer sábado me robaron la bicicleta. Cosas como estas no pueden suceder en este pueblo, y menos en esta comunidad en la que todos nos conocemos desde pequeños y donde Dios ha sembrado su semilla de dicha y felicidad. Pero eso no quita ni minimiza lo que han hecho el día de ayer. Se robaron mi bicicleta. El primer mandamiento dice: amarás a Dios sobre todas las cosas. Pero ustedes no aman a Dios, porque quien roba no ama a Dios. Ladrones de miércoles. El segundo mandamiento dice: no usarás el nombre de Dios en vano. Pero quien roba reniega de Dios. Pues sin mi bicicleta ahora tengo que caminar bastante para llegar a la otra comunidad y poder predicar su palabra. El tercer mandamiento dice: santificarás el domingo como el día del Señor. Pero ustedes no santifican nada, porque son unos ladrones, sacrílegos de miércoles, que se han robado mi bicicleta sin ninguna consideración. El cuarto mandamiento dice: honrarás a tu padre y a tu madre. Pero ustedes parece que no tuvieran ni uno ni otro miércoles, pues si no, les hubieran enseñado a no robar. El quinto mandamiento dice: no matarás. Pero ustedes han matado la ilusión que tenía con mi nueva bicicleta, de manera que ahora mismo me van diciendo quién fue el grandísimo hijo de la madre que me robó la bicicleta. El sexto mandamiento dice: no fornicarás. En eso el cura se queda pensativo unos segundos y luego dice sorprendido: pucha, ya me acordé dónde dejé la bicicleta.

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1: Para. No te confundas, esto es Géminis.

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0: 56 en toda la República. Luego de la pausa empezamos a jugar. Viene el jueguito de la tarde, el diccionario. Mientras tanto podés opinar acerca de la consigna de hoy. ¿En qué rubro decís que hay más chantas? Contanos por WhatsApp 095-357-351. Pausa y venimos.
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0: 13 en toda la República, 15 grados de temperatura en la capital. Vamos por acá. Buenas tardes, Charlie. Lindo martes para todos los llaneros. A cuidarse del tiempo loco. Gracias por la música y a seguir bailando. Saludos desde La Teja, Sandra. Saludos, Sandra. Charlie, qué quilombete con lo de la mega obra del Parque Central, ¿eh? La mezquindad y los celos políticos no permiten avanzar en una infraestructura que lo va a posicionar al club bien arriba. Veremos cómo sigue la novela, dice Jorge. Sí, escuché el tema de Carol. Gracias, igual. Happy birthday para Majo, dice por acá Alexandra. Al final, no me pasaste nada. Mandé re temprano el tema. No, es que el tema que vos pediste no estaba. Cuando ya me enteré que vos querías cualquier otro de Aldo Martínez, ya no quedaba lugar para temas. ¿Entendés, Ana? Charlie, gritalo. André, aceptá la propuesta al Jonah, dale vos. Agrega por acá abajo, Charlie, en la política donde hay más chantas. Dice el Chino. Por la consigna, más chantas en la construcción. Saluditos para Edu de Torre 8. Charlie, los vendedores de autos son los más chantas. Dice Lu. Hola Charlie, yo hago de todo, laburando sin faltar a trabajar, pero como dicen, que alguien le dan pan al que no tiene dientes. Pobre esa, junte que precisa trabajar, dice, y no le dan lugar, debe ser gente. Gente que precisa trabajar y no le dan lugar, gente que estudiaron y tiene ganas de laburar y no les dan laburo. En el rubro política es donde hay más chantas, dice, no hay otro, dice Marcos. Por la consigna, el mayor índice de chantas está en la política, Charlie, en nuestro honorable Parlamento Uruguayo. Charlie, tenés razón, algo hay que hacer con la corrupción. Hay una ley anticorrupción que es la ley 17.060, conocida como Ley Cristal. El problema es que todos los partidos políticos se defecan en ella, dice Wally del Cerro. Donde hay más chantas es en el Palacio Legislativo, Charlie, y en el Poder Judicial, todos chantas, dice Carlos. Hola, hola, te quiero igual aunque no llegue a tiempo con el pedido de temas. Te sigo al firme. Eso es joda, cobrar un año y no laburar. Eso es Uruguay. En varios rubros hay chantas, pero en la política...
1: Esa es la mezcla.
0: Dice Miriam. Hola, soy Rudemar de Minas. Donde hay más chantas, es en la política.
1: Para que sigan bailando.
0: Hola, qué país generoso, Charlie, ¿eh? No lo pueden fundir, ¿eh? Por Dios. El rubro políticos, esos entran o juegan en ligas profesionales. Dice Mauri. En el transporte público, el que no es divorciado tiene problemas, ¿eh? Con la pareja. Son todos chamulleros, dice Ana Chu. Claro, cada uno ve el tipo de chanta que quiere. En la política, Charlie, donde hay más chanta. Prometen, prometen, nunca cumplen y sacan la de ellos, dice por acá. Yo no quiero ser, pero... No voy a decir nada, ya está. ¿Vamos a jugar? Momento de jugar.
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0: Siempre para comunicarte por WhatsApp 095-357-351. Déjame ver si entramos más mensajes porque me suena que se trancó esto. A ver. Ya te digo, a ver si tengo razón o no. Porque. Ah, ¿viste? Se trancó ahí. ¿Para qué sigo por acá? Hay mucho más mensajes, sí. Acá. Buenas tardes, Charlie. En el rubro que hay más chantas es donde usan trajes y corbatas. Dice Sergio.

0: En la política hay más chantas y en vendedores de autos y motos también, Dice Edgardo de Salinas. Charlie, crack, siempre escuchando la mejor sintonía. Saludos para el peludaje del Enjoy, la banda de Sassem metiendo la garra. Por la consigna, para mí en la política, Charlie, está lleno de chantas. Saluditos para todos los llaneros, dice Matías. Hola Charlie, buenas tardes, ¿cómo estás? Yo creo que en el rubro, en los que hacen más chantas, son los trabajos en los hogares, que terminan haciendo las cosas mal realizadas, dice Isabel 1. Buenas y voladas tardes, Charlie, por la consigna, los albañiles son todos unos chantas. Te piden presupuesto, después le pasan más barato al cliente y lo hacen ellos. ¡Ah, oh, Dios, pura! Gustavito, el herrero más quemado de Paso Carrasco. Hola Charlie, para mí el rubro donde más jodedores hay son los vendedores de autos, che. Son todos unos chantas, dice Ariel de Sayago. Está brava la cosa. Hola, hoy por hoy los carpinteros, más allá de los políticos, la verdad. Eso creo yo, Después. O sea, ya tiene un ranking, Político primero, carpintero segundo. Me encanta que los cumpla feliz a Majo después de las 17:30, ¿cómo no? Se ve que Majo tuvo un problemita con un carpintero. Buenas tardes, Charlie, soy Richard de Paso Molino. Mi respuesta es políticos. Y del partido, lo dejan puntos suspensivos. Pasé a saludar, saludos. Buenos días, Charlie. Ricky de Maroñas, Parrillas y Hierro Ricky. ¿Cómo va? Recién deportándome. Te paso para los estados. ¿Ya había leído esto? Ah, acá abajo. Perdón, claro, escribió de nuevo y quedó acá abajo. En cada consigna de las preguntas volvemos a la misma respuesta, Charlie. Ayer creo que preguntaste en quién desconfiarías y preguntás dónde creo que hay más chantas. Disculpa por ser reiterativo, pero siempre ganan varios cuerpos, por varios cuerpos los políticos. Dice Ricky de Maroñas. Política, sin duda, Charlie, es donde hay más chantas, dice Cintia.
1: Bailen todos.
0: Pero entonces, ¿por qué votamos los chantas? Porque todo el mundo dice que está lleno de chantas, pero son ustedes los que lo votan, Todos votamos, Aviso, por la duda.

Voy con el último, un par, dale. Buenas tardes, Charlie, tanto tiempo. Estoy con mi amigo Rubido. Quería mandar un saludito para Tomasito. Decirle a Tomasito que no haga la misma que el tatú. Saludo de parte de Milton. Buenas tardes, Charlie. Esto es para los estados. Charlie, claramente en la política, dice May. Acá alguien borró el mensaje. El último por ahora. En el rubro que hay más chantas es en la política, Charlie. Y en los mecánicos, dice Juan por acá. Che, hay chantas en todos lados al final. Acá piden un tema. Lamento no quiero hablar para temas, Tiago. Bueno. Para. Momento de comenzar a jugar.

0: Vamos.
1: Decía, momento de comenzar a jugar con el diccionario. Vamos a jugar con el diccionario. Tenemos una palabra por acá que empieza con F y termina con A. Repito, palabra del diccionario que empieza con la letra F de Fiorella y termina con la A de Fiorella.
2: Claro.
1: En la definición hay dos palabras que me llamaron la atención. Gran tamaño. Repito, empieza con F, termina con A. 11 letras. Dentro de la definición, que es bastante larga, hay una parte que dice gran tamaño. Repito, diccionario. Palabra del diccionario que empieza con la letra F y termina con la letra A. 11 letras. Dentro de la definición dice gran tamaño. Comunicate. 11 letras, F, A, parte de la definición, gran tamaño.
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1: Ya volvemos. 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
2: 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No, tranquilos, tranquilos. Nos queda pechuga, nos quedan muslos. Nunca sabes lo que tenés. Nunca sabes lo que tienes. Hasta que un día entró tu madre y te dice: ¿esto sirve para algo o lo tiro? Un tipo agarra una lámpara mágica, la frota, sale un genio, dice: te concedo 3 deseos. ¡Ja! ¡Hostia! Que quiero que me concedas 4. Ese es el primer deseo. Bueno, cumplido. Te quedan 3 deseos. Ayer pasé por tu casa y me tiraste con un compacto reggaetón y me fui hasta abajo. Hasta abajo.
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0: estaba sonando Marc Anthony haciendo Flor Pálida. Flor Pálida que después cuando salga el sol va a dejar de ser pálida, ¿no? Va a agarrar colorcito, claro. Agarremos colorcito. Y colorín colorado. Mañana, miércoles, la máxima estaría llegando a 15, mínima 11. Sol y nubes sin lluvias. ¿Nos vamos a la pausa? Luego de ella viene la última hora de la hiena. La última hora de la hiena de martes. Podés responder todavía nuestro jueguito del diccionario. Palabra que comienza con la letra F, termina con la letra A, tiene 11 letras. Y en la definición hay una parte que dice gran tamaño.
1: ¡Puerto Rico!
0: Pausa, ya venimos.

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4: Los últimos mensajes de la tarde, 17:12 en toda la República. Charro, me pasaron un temita de Luana, dice Mario de Canelones. Mario, lamento, no quiero hablar para temas. Por acá llega la fotito de... ¡Ah, sí! Elian, ahí está, machito el nene. Muy bien. Elian, saludos para el abuelo Marcelo, que ya está con un babero. Abrazo grande. Saludos para toda la familia. Por acá, besos a mi amigo la cobra de Cerrito. Pronto, dice Nati. Ahí está el plato con los ñoquis. Por acá dice Charlie, los taxistas son terribles chantas. Dice por acá Lala. No, lo que pasa es que hay gente en todos lados mala y gente buena en todos lados también. Charlie, todos los que se quejan de los políticos, pero son ellos los que eligen a los políticos que toman el lugarcito. Claro, totalmente de acuerdo contigo. Se quejan de los políticos, pero es la gente que los elige. Charlie, las iglesias no se quedan atrás. Ahora hacemos rifas para el Papa también, dice.

0: está cargando por acá varios mensajes nuevos. Acá, en la política y en los sindicatos no sacás uno, dice Marcelo de Toledo. Yo hace 4 elecciones voto anulado, Charlie. Marcelo de Toledo. Por acá dice, pasa Charlie que estamos obligados a votar. No podés ponerte a ver uno por uno. Deberíamos ver uno por uno. Porque viste, de costado sale uno de estos. Charlie, soy de Jardín del Hipódromo. Jessica, y los más chantas son los de la Comisión de Fomento de las Escuelas. Ana, ¿no tenés internet? Dice alguien por acá. Fornidísima. Acá dice que la palabra es fornidísima. La definición, ya se las leo, pero las pautas que dábamos era: empieza con F, termina con A, 11 letras. Fornidísima, dice Federico. No es correcto. En la política, dice por acá, y después agrega por acá, francachela. No, no es correcto, Chino. Charlie, buenas tardes. Primera vez que escribo por acá, Antonio. Los más chantas, 1, políticos. 2, vendedores de autos. 3, amigos falsos. Fornidísima, también agrega por acá Mauri. No es correcto. Por la palabra puede ser fornidísima. Saludos para Ingrid, Indira, Jade, Joan. Buenísima la radio, no es correcto. Farmacoterapéutica, a la miércoles. Silvana, no es correcto. Charlie, chantas ahí en todos los rubros. Ay, Dios, que se dejen de joder y hagan las cosas bien, por favor. En fin, saludos, Silvana. Fanfarrona, dice por acá Pieri, tampoco es correcto. Filantropía, dice Susana, tampoco es correcto. Por el juego fortalecida, dice Wally del Cerro, no es correcto. Farandulera, no es correcto. Charlie, en la política, si nosotros los votamos es porque es obligación, porque queremos pagar la multa. Dice, chantas hay en todos lados, dice Adam. Hola, al fin puedo escribir. ¿Fortachona? No, no es correcto, Marcelo. Por acá dice, buenas tardes, la palabra es fotográfica. No, no es correcto, Eli. Por acá dice, fortalecida, formidable. No, formidable no, no termina con A. Puede ser fortalecida, dice. Saludos. Cambié de número, dice, pero no dejaste el nombre. Cambié de número, pero... Ah, Tani. Tani, ahora sí, acá está el nombre. Bueno, sigo por acá. Buenas tardes, Charlie. Soy Gerardo de Barrio Municipal. Por la consigna, la palabra sería fraccionaria. No, no es correcto. Saludos para todos, saludos. Aquí, Charlie. Acá el chino de Pérez Castellano, la respuesta es faraónica. Era buena, pero no. Chantas hay en todos los rubros, perdón. En algunos se nota más que en otros menos, ¿no? Pero siempre están. Saludos, Charlie. Abrazo grande, chino. Por acá sigo. Fortalecida, dice Ricky de Mardoña, no es correcto. Flatulencia, decía Carlos de Barro Blanco. No, no es correcto, flatulencia. De gran tamaño. Buenas tardes, Charlie. Decime vos que sos crack para el pronóstico del tiempo. ¿Cómo va a estar los próximos días? Saludos para todos los llaneros. Tenemos sol y nubes. Temperaturas no tan altas hasta el sábado. El sábado puede llover un poco y el domingo vuelve a salir el sol. Así que diría que sol y nubes toda la semana, menos el sábado que va a llover un ratito. Charlie, feliz cumpleaños para la llenera Majo, dice Ana de la Paz. Y dice, frescachona. No, no es frescachona. Filantropía, fraternidad. No, no es correcto. Charlie, por la consigna, terroristas que prometen retornos amorosos inmediatos y curar males económicos, dice Gretel. Y los chantas están ahí, a la voz de todos. Ahí están, cobraban 52 mil pesos sin trabajar. Puede ser, Dios mío. ¿Fotográfica será la palabra? No, no es correcto, Gretel. Agrega por acá abajo. Hasta mañana. Se va el mes de septiembre despacito por las piedras. Excelente jornada para todos. Saludos, Gretel. No es correcta la palabra. Faranuesca, dice por acá Cayo del Cerrito. Me parece que hoy tenemos uno de esos días que ganamos nosotros, ¿eh? No van a sacar la palabra, ¿eh?
1: Mirá que sos raro.
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0: Me parece que hoy nos sacan la palabra, Charlie Lleneros, que tengan un excelente día. Saludos para todos de parte de Susana Piris. Por acá dice fotógrafa o fotografía o formidablea. No, Dalma, no es correcto. Por acá, Beatriz Pallero tomando mate.
1: Que no.
0: Charlos, chantas como nosotros, que los somos nosotros que los votamos, pero algo hay que votar, ¿no? Después vienen las multas, que papá. ¿Y qué hace papá? Dice. Abrazotes, Leo, el paraplenero haciendo asadito. El asadito hoy comimos con Lerena de mañana. ¡Qué grande, ¡Qué bárbaro! ¡Qué bárbaro! Bueno, me alegro. Ahí el amigo Leo con el amigo Diego, comiendo un asadito y tomando un fernet. Charlie, repetí el juego que no lo escuché. No, Carlos, no podemos hacerlo. No podemos, queremos un día ganar nosotros, Carlos.
2: ¡Acá!
0: Hay que escuchar a tiempo. Fortalecida, dice por acá Mario, no es correcto. Farmacéutica, dice Lourdes. Por acá, fortalecida, no es correcto. Fraudulenta, dice Marcelo, tampoco es correcto. Charlie, es verdad, nosotros votamos a los chantas de la política. Entonces, ¿qué hacemos? ¿No votamos? Lo que pasa es que no nos queda otra que votar. Al menos malos, ¿no? Y eso también es discutible, dice Wally del Cerro. No, habría que sentarse a leer las listas. Chao, no es bueno. Ah, te sentaste en la lista, te sacabas, más o menos sacabas. Hay que leer las listas. No hay que poner, porque vos mirás 1, 2, 3, 4, 5. Hay que leerla toda. Hay que informarse, si no. Chau. Si no estás informado, no te puedes quejar. Fotografía, dice por acá. Fotográfica tampoco. Bueno, ¿vamos con la respuesta? Pará. Farmacéutica, no. Formalizada, no. Gracias a todos por los saludos. Acá llegaron los regalitos, la merienda y el yerno y la hija. Y bueno, llegando a casa y... Fotocélula, decía Majo. No es correcto. Termina lindo, Majo. Felicidades. Otra pista, Charlie, dice Gabo. Para flameada, decía Marce. Sí, cuando termine de leer todos, voy a dar otra pista. Por acá dice faltriquera. No. Charlie, la palabra puede ser... Acaba de llegar la respuesta correcta. Dios, no me dejó, Y es la única. Acá Alfredo decía familiciada, no es correcto. Acá uno me dice, dale, Solete. No, tengo acá la única respuesta correcta. Quizás ella vio algo que ningún otro vio. Pamela.

Pamela de Belvedere, primera y única respuesta correcta. Bueno, ahí hay más gente ahí opinando y diciendo cosas, pero ya no valen. Les digo, empieza con F, termina con A, 11 letras. Agrupación musical de gran tamaño, idéntica en instrumentos, repertorios y funcionamiento a una orquesta sinfónica. La palabra era filarmónica. Pamela de Belvedere, la única respuesta correcta. Saluditos para Pamela, felicitaciones. Jugás con el 9. Mañana en el sorteo jugás con el 9. Charlie Capo, no te vayas, quedate un rato más. Buen término de jornada, dice Gabriel. Abrazo.

0: Me parece muy bien, ¿eh? Saludos, abrazo Landote. Bien.
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0: Estaba tratando de verificar por las dudas, pero no, la única respuesta correcta fue la de Pamela de Belvedere. Celular con servicio Claro que termina en 558. Jugás con el 9 mañana por el parlante. Wow, fue un día extenuante hoy. Sí. Charlie, si leemos las listas, no conocemos al 95%. Hay que pedir informes de cada una, inteligencia policial, a la DGI, etcétera, etcétera, dice Wally del Cerro. Bueno, si usted quiere poner trancas para seguir justificando los chantas, ¿qué culpa tengo yo? ¿Sabes? Siga poniendo trancas, no hay problema. Y bueno, exijamos que la lista sea más corta. Busquémosle la vuelta, yo qué sé. No sé, viste cómo. Señoras, señores. Vamos a seguir en vivo hasta las 18 con La Hiena de Martes. Y se viene, por supuesto, muy buena música. Se viene La Nueva Escuela, Majo y la del 13, Cumanacao, Pibes Chorros, La Auténtica, Bocha Lozano y Chile Fernández. Esa es la música hasta las 6 de la tarde. ¿Te la repito? Dale, voy de nuevo. La Nueva Escuela, Majo y la del 13, Cumanacao, Pibes Chorros, La Auténtica, Bocha Lozano, Chili Fernández. En vivo hasta las 18, La Hiena.
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1: Razones por las cuales las fábricas de cámaras fotográficas deberían fabricar hombres. Se apagarían automáticamente mientras no los usás. No tendrías que esperar a que se recarguen después de cada disparo. Durarían más y vendrían con garantía. Podrías probarlos por un periodo de 2 semanas y devolverlos si no estás satisfecha, sin riesgos ni molestias. Existirían para capturar el momento y no para arruinarlo. Vendrían en colores de moda. Podrías mantenerlos con el zoom al máximo. Vendrían con piezas de repuesto y ajustables. Las partes que realmente importan serían portátiles. No les afectaría la sobreexposición. Responderían a cualquier roce, por mínimo que sea. Justo el que querés estaría disponible en el supermercado más cercano.

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0: Corazón Partido, la versión de Maxi Álvarez.
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0: 19 horas, 10 minutos, comieron ñoquis hoy, yo me olvidé.
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0: Creo que en este año
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0: No comí ningún 29.
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0: Algún 30 con suerte.
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0: hay que poner el billete o la monedita abajo del plato, ¿no?
1: Ya me va.

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1: 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Ese es nuestro WhatsApp. Si estás en Instagram, Romina Noble.

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1: Bueno, familión, feliz nostalgia para todos.
2: Bueno, te voy a decir una cosita. Acá tenemos a Serafini, sí, que dice que si le pagás 3.000 pesos, te hace un agudo.
1: Carlito, la plata está. No te rompa la cabeza. Vamos arriba, mandala.
2: Dice.

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0: Fuerte ese aplauso, Ivonne Guzmán. La princesita Karina.
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